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0: La temperatura en FM2. En Santiago,
1: 6 grados.
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0: Tres minutos faltan para las 9.
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0: 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En Santiago,
1: 5 grados.
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1: 10 con un minuto.
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0: La temperatura en FM2. En Santiago,
1: 4 grados.
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1: 11:02.
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0: La temperatura en FM 2. En Santiago,
1: 3 grados.
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1: 12:04.
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1: Una en punto.
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0: con 27 minutos.
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1: 2:02.
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0: 2:29.
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1: 3 en punto.
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0: 3:29.
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1: 4:01.
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0: 4:31.
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1: 5 en punto.
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0: Type. 5:29.
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1: 6 en punto.
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0: La temperatura en FM2. En Santiago.
1: 0 grados.
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¡Feliz jueves! Queda una levantada temprano nomás para que estemos cerquita del fin de semana largo. ¡Qué rico! Porque recuerda que este lunes es feriado. Si te toca trabajar, te mandamos todo el ánimo, ¿ya? Y además, hoy está súper helado. De nuevo, la mañana está súper helada. Estamos con 0 grados a esta hora en Santiago, pero esperamos una máxima de 22. Te dije que se venía el veranito de San Juan. Muy raro, ¿cierto? Esta es la temporada donde nos empezamos a resfriar por los cambios de temperatura, así que a salir igual muy abrigado. Y hoy les queremos mandar un cariño y un abrazo apretado a toda la comunidad venezolana, porque durante la tarde de ayer se registró un terremoto de magnitud 7.2 y después uno de 7.5, y según las últimas cifras de las autoridades habría al menos 32 fallecidos y más de 700 heridos. Así que les mandamos un abrazo a todas las familias venezolanas que nos están escuchando en este momento, porque si de algo podemos ayudar, aquí siempre estamos. Y ojo que no fue el único gran sismo. En Japón también se registró un terremoto de 6.9. ¿Qué está pasando? Digo yo. Lo más importante es que nos mandemos abrazos y energía para que haya una buena reconstrucción. 7:03, y además de desearte un gran día, quiero que sepas que ya estoy aquí para acompañarte hasta las 10 de la mañana. Shakira, en el matinal de la radio de los dos. Yeah.

0: Cuando son las 7 con 10 minutos, también tenemos noticias
1: positivas.
0: ¡Pum, pum, pum! Y atención, que si quieres ser parte del voluntariado de la Teletón, tienes hasta el martes 30 de junio para inscribirte. Hasta la próxima semana ya. Y entre los requisitos está tener 18 años o más, tener al menos 3 horas continuas a la semana y elegir el instituto al que te quieres sumar. Todo lo puedes hacer en voluntariado-teletón.cl. Especialmente en las ciudades de Calama y Cénico Piapó, porque necesitan sí o sí de tu apoyo, ¿ya? Son noticias
1: positivas.
0: Si nunca viste Barbie la película, ojo que la producción va a llegar a la televisión abierta. Este sábado 27 de junio se va a transmitir por TVN para disfrutar de las vacaciones de invierno. Qué buen panorama, ¿no? Aparte, la película es muy entretenida. Va a partir a las 15:30 con Madagascar. ¡Qué buena! Quiero mover el bote. Quiero mover el bote. Después a las 15:15 van a dar Madagascar 2, para que no quedes con las ganas. Y a las 19:00 van a transmitir La razón de estar contigo. Linda, linda película. Y a las 22:45 van a dar Barbie, el panorama perfecto para hacer maratón de películas. Así que disfruta entonces de estas producciones mientras nos quedamos aquí con la plena. Sigues en Levantados de FM2.

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Igual 20 de septiembre, fecha complicada, ¿eh? Pero te vas a una fonda y luego al concierto y disfrutas. 7:18, el otro día hicimos la encuesta nacional de cuál era tu plato favorito de invierno, ¿te acuerdas? Y parece que desde Taste Atlas nos escucharon, porque el medio culinario destacó la comida chilena en la temporada de invierno. ¡Somos los mejores! Entre los platos que recomendó está la cazuela, rica, ¿no? De vacuno, calentita, con pastito arriba, como le digo yo. Las pantruquitas, los porotos con riendas, el charquicán con huevo frito y las sopaipillas pasadas. Igual que risa que está el nombre en español y también en inglés. Por ejemplo, a las sopaipillas le pusieron pumping fritters in syrup. Tengo unas ganas de unas pumping fritters con un avocado. ¡Ah! ¿Debería alguien ponerse con un negocio con pumpkin fritters, o no? Ya, perdón, mejor sigamos cantando. Ahora junto a Hash, el Levantados de FM2. ¡Aplausos! 7:19.

0: Muchas gracias.
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0: quiero mandarles un saludo a mis hijos, que hoy es su último día de clases, así que vayan con mucho ánimo y decirles que los amo mucho y van aquí acompañados de su primo Gustavo, que los va a dejar a su último día. Un abrazo y cariño a ti.
1: Ay, besito para ustedes, que te vaya bien en tu último día de clases. Saludos.
2: Hola, Tania. Hola. Soy Paz, soy de Puerto Varas.
1: Qué lindo por allá.
2: Y es mi última semana de clases y quiero mandarle muchos saludos a mi padre porque se van a un viaje de luna de miel.
1: Uy, ¿a dónde se van?
2: Chau, chau.
1: ¿Y con quién vas a quedar tú? Eso me interesa saber también. Hola, Tania, porfi, te pido un saludo para nuestra hijita Javi, que hoy cumple 16 años, que es una hija hermosa por dentro y por fuera, que es el mejor regalo que Dios nos ha podido dar, y que Dios la bendiga mucho de parte de sus papitos de Puerto Montt. Oye, qué lindo por allá, feliz cumpleaños, Javi, que sea increíble, y todo lo que te parece difícil a esta edad va a pasar, te lo aseguro. Y tengo muchos consejos. 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Y nos vamos a la primera tanda. Te juro que es cortita ya. Mientras abrígate, ármate un tecito, no sé, un pancito. Y ya volvemos con el matinal de la radio de los dos.
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1: En La Serena 9 grados y en Santiago 0 grados.
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1: Aquí aceptamos a todos excepto a los traders. Nos pusimos polémicos. Es Olivia Rodrigo en FM2.

0: 6 minutos y tenemos un nuevo tema para conversar, porque me podría olvidar de mi clave única, pero nunca de... Y aquí tú completas la oración, ¿ya? Por ejemplo, me podría olvidar de mi clave única, pero nunca de...
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0: Ya, buena, temazo. Me gustaría verte ropa interior modelándome. O me podría olvidar de mi clave única, pero nunca de...
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0: Que guardamos en el baúl de los recuerdos. ¿Cómo completas tú la oración? Me podré olvidar de la clave única, pero nunca de... Espero tu mensaje, tu audio al más 569-9680-9211, porque además tenemos premio, obvio. Entre todos los que comenten, vamos a sortear, escucha bien, 4 entradas para el Buen Show. ¡Tremendo premio! Más 569-9680-9211. Ese es nuestro WhatsApp, porque vamos a programar las canciones que nos comenten. Así que más te vale recordar un buen temazo como este.
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0: Es como feliz esta canción, ¿o no? Debería sonar en FM2. 7:38, me podría olvidar de mi clave única, pero nunca de Watermelon Sugar. Harry Styles te acompaña en FM2. Sí.

0: Sugar.
1: Estoy muy feliz porque me escucharon. Se me podrá olvidar la clave única, pero nunca te regalo. Carlos Baute, NFM2.
2: 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Y los 14.

0: 47 minutos y ya se están sumando a nuestra dinámica de hoy, porque me podré olvidar de la clave única, pero nunca de... Manda tu audio y participa por entradas para el Winso. ¿Quién está por aquí?
1: ¡Hola, levantados!
0: ¡Hola, po!
1: Bueno, me podré olvidar de mi clave única, pero nunca de... ¡Maldito amor! ¡No digas que no sientes nada! ¡No vuelvas a hablarme de él!
0: ¡Wow! ¡Qué registro para cantar! ¡Me encanta! ¡Cántala conmigo! Es Supernova en FM2.

7 de la mañana con 51 minutos y obvio que teníamos que escuchar a Michael Jackson, porque hoy se cumplen 17 años del fallecimiento del rey del pop, que sigue marcando generaciones con su música. ¡Larga vida, Michael! Fue un 25 de junio del 2009, cuando tenía 50 años, muy joven por lo demás, pero hasta hoy lo recordamos con éxitos como Thriller, Billie Jean, Beat It y Wanna Be Starting Something, que estamos escuchando de fondo. Esto revolucionó la industria musical con su talento, sus icónicas coreografías y videoclips que marcaron para siempre la historia del pop. Sin duda es el rey del pop forever. Es que yo no he visto un artista como él. ¿Nadie se le parece o no? ¿O estoy siendo exagerada? Dime tú. Recuerda que aún puedes ver su película en cines, que está interpretada por Jafar Jackson, su sobrino biológico. Es realmente hermosa la película, yo creo que tienes que ir a verla sin prejuicios, solamente a disfrutar. Incluso la película ha sido todo un éxito en la taquilla, vendido, y las canciones han vuelto a los número uno en muchas listas de Spotify y los Hot 100 Billboard, todos esos títulos que ponen los gringos. Recordemos entonces al rey del pop con una canción que a mí me encanta, un clásico. ¿Cuál es? ¿Cuál es? ¡Adivina, po! Billie Jean, NFM 2.

0: disfrutando de una nueva dinámica. Me podré olvidar de la clave única, pero...
1: Hola Tania, buenos días, te hablo desde Chillán. Se me podrá olvidar el celular, la clave única, pero nunca, nunca, nunca escuchar la FM2 todos los días del año. Chao, chao.
0: Qué linda, yo pensé que ibas a decir alguna canción y éramos nosotros. Muchas gracias, te queremos mucho. Sigue participando y mandando tu audio al +569 9680 9211 de ese temazo que nunca, nunca te vas a poder olvidar. Vamos a una tanda y volvemos.
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0: 7:59 minutos.

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8: Una guaracha para partir la mañana. Ya, po, es Polly Pocket, Martin White y Cat Eyes en Levantados.

0: esta clave única, pero nunca esta canción con la que crecimos. ¡Cantemos todos!
1: La hora de entrar al club.
2: Hola, Tania Belén. Me podré olvidar de mi cuenta Ruth, pero jamás te

0: los artistas. ¡Saludos!
1: ¡Ay, tremendo! Recuerdo que desbloqueaste. Me gusta cuando dice periodista porque yo soy periodista. ¿Acá o no? Periodistas. ¡Toma! Sigue mandando.
2: Hola,
1: tú también.
2: Soy Ani de San Felipe. Se me podrá olvidar mi clave única, pero jamás, si estoy bien o estoy mal, que te puede importar.
1: María
2: ya
1: José,
2: lo nuestro pasó. Me
1: tú?
2: Rompiste el corazón.
1: Encima logró 3 sold out en el Movistar Arena. Seca la María José, la queremos mucho aquí en FM2. Tú también puedes completar la oración. Se me podrá olvidar la clave única, pero nunca.
3: Buenos días, Tania Belén.
1: Hola.
3: Me podré olvidar de la clave única, me podré olvidar de la chaqueta, del pase, de todo, pero no de este temazo. Dice así. Mira lo que se avecina, a la vuelta de la esquina viene Diego rumbeando. Con la luna en la pupila y su traje guasmarina baja de contrabando.
1: Eso.
3: Saludos.
1: Hacer eje, tremendo tema también. Sigue comentando el más 569-9680-9211.

0: la clave única y de ir a buscar a mis hijos al colegio. Eso pero es... jamás me voy a olvidar.
1: ¿Cómo?
0: Jamás me voy a olvidar de sin despertar ni bajar
2: de esa estrella fugaz que en su luz vives tú.
1: Ay, escuchémosla entonces. Disfrútala sin despertar.

Y las canciones que nunca se me olvidan son las de Rihanna, Love on the Brain, en Levantados, 8:11, abrígate que hay 0 grados.

0: Siempre, siempre, siempre seremos tu radio incondicional. ¡Te quiero mucho! Y cuando son las 8:19, atención con este datito, porque con la idea de aumentar la cobertura de vacunación en los grupos de riesgo, el gobierno recordó el beneficio del permiso laboral para vacunarse. Este permiso está en la ley y permite a los trabajadores dependientes disponer de medio día de trabajo para recibir las vacunas contra la influenza y el COVID-19. ¿Cómo lo puedes hacer? Hay que solicitar el permiso a tu empleador con al menos 2 días de anticipación y después hay que ir a presentar el comprobante de que te vacunaste en la fecha que dijiste, así que aprovecha este beneficio.
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0: Y nos siguen llegando pedidos. ¿Quién está por ahí?
3: Hola.
0: Yo hola.
3: Me podré olvidar de todo, de la clave única, de todo, pero de todo. Jamás de las canciones de la Dua Lipa.
0: Ay, te gusta.
3: Me encanta. Y la escucho desde el 2015.
0: Mira.
3: Así que su repertorio completo me lo sé.
0: Te vamos a poner a prueba. Bien. Te vamos a poner a prueba con uno de sus éxitos. Esto es Don't Start Now en Levantados.

0: me calmé, Pedro Capó. Te juro que me calmé porque ya se viene el fin de semana largo. Y eso es como un abracito al corazón, ¿o no? Para poder descansar. 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Y nos siguen llegando comentarios completando la frase: me podré olvidar de mi clave única, hija, pero nunca de la letra de esta canción.
1: Hola, hola, me puedo olvidar de la clave única, pero nunca, nunca de este tremendo temazo.
0: ¿Cuál?
1: 24.500 radio 03. Un para pam para pam para para pam para pam para para pam para pam para
0: 24.500 radio 03. Eso. Oye, no está de más de recordar que siempre puedes aportar a la Teletón, no solo en los días especiales.
2: Hola, Tania Belén.
0: Hola.
2: ¿Cómo estás?
0: Bien,
2: se me puede olvidar la clave única. Todo tipo de clave,
0: ¿ya?
2: Pero nunca. Es que mi cama huele a ti.
0: Hey.
2: 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A ti.
0: Temazo.
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0: ¿En mí? Coqueto.
2: Y a tu perfume de miel. A ti. Saludos.
0: Intensa esa canción igual, ¿o no?
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0: Cambia la sábana, po. Sigue mandando tu petición, tu pedido de esa canción que nunca, nunca te podrás olvidar al más 569-9680-9211. Mientras, nos vamos a la tanda.
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0: En Valparaíso 10 grados y en Santiago todavía 0 grados.
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20: Hola Tania, soy Salvador y me podría
0: regalar
20: los cuadernos del colegio, pero no me olvida día de si hay que ser torero, poner el alma en el fuego. No importa lo que se venga, para que sepas que te quiero como un buen torero.
0: ¡Ole! Cántala de inicio a fin. Chayanne con Torero en Levantados.

0: 8:38 y seguimos atentos a lo que está pasando en Venezuela, porque te recuerdo que un fuerte terremoto doble ocurrió ayer durante la tarde. El primer terremoto fue a 28 kilómetros del municipio de San Felipe y el segundo a 23 kilómetros de Yumare. Y la cifra nos tiene muy, muy preocupados porque son al menos 164 muertos y más de 970 heridos los que se han informado hasta ahora, mientras que los rescatistas siguen buscando sobrevivientes porque los derrumbes de las casas y edificios son muchos en tantos lugares cercanos al epicentro, como por ejemplo en Caracas. Así que vamos a estar atentos a cómo avanza esto, porque sin duda es un amanecer muy complicado por allá, y desde FM2 mandamos un abrazo apretado a todos los venezolanos afectados con este terremoto y también a los que viven en nuestro país y que tienen familia por allá.
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0: ¡Me encanta! Una nada más nos cantaba Mike Towers para que entremos en calor en esta mañana de jueves que está gélida, gélida. Oye, les dio con ocupar esa palabra en todos los medios de comunicación, gélida. Y cuando son las 8:45, se me podrá olvidar la clave única, pero nunca... A ver.
1: Hola, saludos desde Chillán. Bueno, llegando a Chillán, podría olvidarme mi clave única, pero nunca de conozco lo mal, conozco lo vil, conozco lo horrible que te hace sentir. No tiene que estar saliendo al revés, pero sin embargo me quedo. Podrías decir con toda razón que fue demasiado tiempo que yo tardé para hablarte. Que te traicioné, que hablé sin pensar, que eres un
0: grandes
1: por demás, imbécil de mí, que nunca lo percibí, que estaba antigua dentro de ti, te juro por Dios,
0: dale,
1: que nunca
0: dale.
1: 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Y atrás de mi hijo.
0: ¿Tienes coristas detrás? ¡Qué buena! Oye, aplauso, se pasó toda la letra, pero sabida al revés y al derecho. Miranda, mi amor. ¿Qué más? A ver.
2: Hola, Tania, buenos días. Desde Talca.
0: Buena.
2: Está la esta cosa, oye.
0: Oye,
2: puedo olvidarme de la clave única, pero nunca de... ¿Cómo dejar de amarte, mi vida? ¿Cómo?
0: ¡Uy, uy! Sí, temazo también. ¿Y a quién se lo dedicas hoy, Epillín? ¿Quién más quiere? ¿Cómo dejar? Medio sed como de un melón con vino, no sé. ¿Sí o no? ¿Sí o no? ¿Cuánto falta para el 18? A ver, lo vamos a buscar. Porque con esta canción ya me veo con un choripán, con un anticucho y un buen terremoto. ¡85 días faltan! Se me podrá olvidar la clave única, pero nunca...
3: Hola, Daniela Belén. Hola, DJ Puchetti. Oye, mira, a mí se me podrá olvidar la clave única, pero jamás se me va a olvidar.
0: ¿Qué?
3: Ella y yo,
0: temazo.
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0: Es terrible esa letra.
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0: Me encanta esa parte, me encanta esa parte de la canción cuando dice ¿qué? Cuando hacen ese enfrentamiento, ¿cuándo será? Salí con tu mujer, ¿qué? Dice. A ver, más adelante, Yoshi. Mamá. Dale, adelántala nomás. Dale, va. Cuando conversan y después dice que te perdone Dios, que no lo podré hacer. Oh, no, está terminando, ¿no?

0: Hola, hola, Tania Belén. Buenos y fríos días. Se me podrá olvidar mi clave única, pero jamás, jamás. ¿Qué? Atrévete a aceptarlo. No puedes negar que todo este tiempo llevas escondido nuestro amor. Atrévete a quererme. ¡Qué temazo!
1: Escuchemos entonces. 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

0: Hola, Tania Belén, ¿cómo estáis?
1: Bien, ¿y tú?
0: Espero que súper bien.
1: Sí, hoy, regio.
0: Se me puede olvidar la clave única, pero no se me puede olvidar.
1: ¿Cuál?
0: You are
1: my fire,
0: the one desire. Ojalá que vengan a Chile algún día.
1: Ojalá. Puros temazos en FM2.

0: Temazo que yo creo que a nadie nunca se nos va a olvidar. Backstreet Boys sonaban en FM2. 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Y tú sigue completando la frase, se me puede olvidar la clave única, pero nunca un temazo, nunca la letra de ese temazo. Manda tu audio al +569 9680 9211 y te leo y te escucho a la vuelta de la tanda.
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0: 3 minutos para las 9 de la mañana.
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8: Claudia nos comenta, mi linda hermosa, se me puede olvidar mi clave única, pero no la canción Tú de Shakira. ¡Qué recuerdos! ¡Disfrútala en Levantados!

Oye, se dice que Adele está preparando un nuevo disco y ahora supimos que Sam Smith también. ¿Coincidencia? Yo no lo creo. Los conozco a esos dos. Más diablo conocido que por conocer. Y es que Sam Smith anunció su esperado quinto álbum de estudio llamada Hazel Eyes, que se va a estrenar el próximo 21 de agosto. De hecho, lanzó su primer adelanto llamado My Guy, que es lo que estamos escuchando de fondo. Súbele, Georgie, mira. Qué rico escuchar la voz de Sam Smith. Y sobre el disco, Sam dijo que es un disco increíblemente especial para él y que lleva trabajando en él más de 3 años. Oh my God. Es seco Sam Smith y nos vamos a quedar esperando este nuevo disco. Por ahora llega con otro clásico, Too Good at Goodbyes, en Levantados.

0: Just Might, Bruno Mars, NFM2. Oye, que lo hemos pasado bien, porque se me podrá olvidar la clave única, pero jamás un temazo. Completa la oración con ese temazo y participa por 4 entradas al Buen Zoo Regio Premio. Manda tu audio, quiero escucharte.
1: Hola, Tania Belén.
0: Hello, how are you?
1: Bien. Oye, Tania, a mí se me podrá olvidar la clave única, la clave para ingresar a la app del banco, pero no se me olvida esto. Yo tomo vino, cerveza, pico y ron, para olvidarme de ella. Na, na, na, na, na.
0: Tonta pesada.
1: Tomo y me pongo loco.
0: Loco, na, na, na, na,
1: na. Loco de la cabeza.
0: ¿Viste? Ustedes quieren que estemos ya en el 18 de septiembre. ¡Voltita! ¿Qué más?
2: Podré olvidarme de la clave única, pero nunca de participar con Tania en la mejor radio del mundo.
0: ¡Ella! Hoy tiene
2: colgando
0: voz de locutor.
2: En tus manos, te envío poemas de mi puño y letra. Te envío canciones de 4:40. Te envío las fotos cenando en Marbella.
0: De mi puño y letra. Oye, tenía voz de locutor radial. Me gustó.
3: 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Y cuando estuvimos,
0: mandamos un abrazo a Venezuela. ¿Qué más?
1: Me podría olvidar de la clave única, de la cabra chica en el jardín. Me podría olvidar de todo eso, pero jamás.
0: Jamás. Jamás.
1: De dame más gasolina.
0: No la cacho. ¿Cuál es?
1: Dame más gasolina.
0: Ah, el Daddy Yankee. Dale más gasolina. Eso. Que mañana es viernes. Oye, me encanta que estén participando. Yo creo que solo por participar, ¿no? Porque te puedes ganar 4 entradas al Buen Zoo, ¿cierto? Vayan a comentar el post que dejamos en nuestro Instagram, también donde somos @FM2. Ya hay un carrusel bien bueno ahí que puedes comentar. ¡Le combina!
4: Oye, ¿qué más? Podré olvidarme de la clave única, pero no de cómo quieres que te perdone
3: 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No te importó si yo comía o sufría o se partía en dos mi corazón.
4: Ahora me viene a repetir que ya estás arrepentido. Se me trabó la lengua y ya se me olvidó todito.
0: No importa, recuérdala porque la vamos a escuchar completa. La Factoría y Eddie Lover en FM2.

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Me rehúso en la radio de los dos.

0: 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Y a la vuelta tenemos un gran invitado. Mira, yo podría decir que tiene como un aire entre Shawn Mendes y Sebastián Yatra, más o menos. Yo creo que más Yatra, no sé. Juega tú misma, pero a la vuelta de la tanda.
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0: En Iquique 16 grados y en Santiago 6 grados.
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0: Que el frío no te quite nunca el brillo. Es Easy Kid con Shiny en FM2.

0: 5 minutos y ya te lo dije ayer, si es chileno es bueno, y justamente ya está a mi lado un chileno que yo te dije que tenía como un aire entre Shawn Mendes y Sebastián Yatra. ¡Ella! Se ríe.
1: Me encantó.
0: Hace poquito estuvo con un show en la sala SCD Bellavista y ahora está en los estudios de FM2. Y yo tengo solo una pregunta. ¿Cómo estará él? Y quizás él se pregunta lo mismo. ¿Cómo estará ella? ¡Bienvenido, Clemente!
1: Gracias. Qué rico estar acá. Estoy feliz. Muchas gracias por la oportunidad.
0: Sí, muy simpático además.
1: Feliz,
0: Clemente.
1: Estoy feliz.
0: Oye, te quiero contar que también estamos en vivo por Instagram Live en @FM2 y en @FM2FM2 por acá por TikTok. Y además estamos en un video de Clemente.
1: Exacto.
0: Estamos con muchas cámaras.
1: Estamos con todas las cámaras.
0: Oye, no puedo creer que le puse cara a la persona responsable del temazo de la ley de Baltasar. No, yo era fanática de esa teleserie, te lo juro.
1: Causó furor, esa es la verdad. Funcionó mucho, siento que fue una gran como oportunidad poder mostrar mi música. Y eso fue genial.
0: Te conocieron muchos a través de esa canción, así que no, muy bacán. Y te voy a someter al tiro una dinámica que hemos tenido durante toda la mañana, Clemente.
1: Listo, me encantó, vamos.
0: La gente está completando la siguiente oración. Se me podría olvidar la clave única, la clave del celular, todo menos un temazo. ¿Qué temazo nunca te puedes olvidar, ya sea nuevo, antiguo?
1: La camisa negra.
0: Buena, de Juanes.
1: Sí.
0: Tremendo tema.
1: Se puede olvidar todo menos la camisa negra.
0: Muy bien.
1: Esa es la verdad.
0: Oye, Clemente, hace poco hiciste Camino al Norte, ¿cierto?
1: Camino al Norte, un concierto.
0: Súper íntimo, que también me gusta el formato, en la sala, con la sala repleta de partida. ¿Cuál fue tu momento favorito de esa noche? Porque supe que cantaste igual algunos adelantos de tu próximo disco.
1: Exacto, fue una noche de muy lindos spoilers, esa es la verdad. Aproveché de mostrar canciones del disco que no he contado mucho al respecto, simplemente como para dónde estamos apuntando con el nuevo sonido, con la nueva dinámica, ¿verdad?
0: Hacia el norte.
1: Hacia el norte, apuntando al norte. Y dije, voy a aprovechar, como es más íntimo, más cercano, es más chiquitito esto, voy a aprovechar de mostrar las canciones nuevas. Canté las canciones también de mis discos anteriores, pero con un sonido más actual.
0: Ay,
1: de lo que
0: buena.
1: Va a ser este nuevo disco, más popero. Entonces
0: fuiste dando pistas de lo que
1: dando
0: se viene.
1: pistas y cositas. Ahí fue una gran experiencia. No había tenido el privilegio de poder presentarme ahí en la sala de SCD de Bellavista, y fue una muy linda noche en donde pude volver a cantar en vivo, que lo necesitaba.
0: Qué
1: necesitaba
0: rico
1: volver
0: ser.
1: A cantar en vivo.
0: Sí,
1: me encantó.
0: Obvio, lo que más te gusta. ¿Y por qué se llamó Camino al Norte?
1: Porque siento que habla muy bien de la dinámica, o sea, habla muy bien de la historia de este nuevo disco, de esta nueva era, que es en el fondo, uno tiene ese sueño, tiene ese objetivo, esa meta, y hay que seguir avanzando para lograrlo, hay que seguir ahí, camino al norte, a donde
0: muy
1: uno
0: bien.
1: Apunta.
0: Bien, me gusta el mensaje. Y justamente, ¿cómo estará ella? Es el nombre de tu nueva canción que vas a estrenar. Exacto. Y que además vamos a estrenar en exclusivo aquí en El Levantado.
1: Sí, exactamente.
0: ¿Cómo nace esta canción?
1: Esa canción la escribimos, me acuerdo, hace más de un año en Miami junto a un tremendo productor que es Navales, un gran compositor que es Avi, que hoy en día grandes amigos de la industria, lo cual me tiene muy contento. No, fue genial la experiencia, y ahí pude, en el fondo empezamos a escribir respecto a esta historia, a esta nueva era. Y cómo estará ella salió de ese pensamiento de decir, igual uno de repente se acuerda del ex, y en el fondo quiere ser como alguien.
0: ¿Cómo estará?
1: ¿Cómo estará? ¿Seguirá tomando ese mismo vino? ¿Seguirá dibujando esas cosas que dibujaba? ¿Seguirá escribiendo? ¿Seguirá yendo a esa misma cafetería donde vivíamos juntos?
0: Oh,
1: en el fondo uno se empieza a acordar de esas cosas.
0: Igual.
1: Y por lo mismo dije. Siento que es algo que no puede, imposible que yo sea la única persona que ha pasado o ha vivido algo así.
0: Cero.
1: Y es el poder de la música, poder en el fondo conectar con la gente que escucha las canciones y poder tal vez ayudar a alguien a poner en palabras esa experiencia y esos sentimientos.
0: Clemente.
1: Y salió Cómo estará ella.
0: Pero yo quiero saber quién es ella.
1: ¿Quién es ella?
0: ¿Es una historia personal o
1: mira,
0: una mezcla de varias cosillas? Por
1: mira,
0: ahí?
1: No sé ni cómo está ella ni quién es ella. No. Pero yo creo que hay recuerdos. Yo creo que está.
0: Pero es como una mezcla de varias
1: cosas. Sí, una mezcla de varias cosas. También varias cosas, vivencias mías, vivencias también de amigos cercanos, de mi hermano.
0: ¿Todo eso?
1: Como que un poco de todo, y es como. Hemos estado todos en esta. Siento que todos hemos sentido algo así. Perfecto. ¿Cómo estará? ¿Cómo estará esa persona? Y en mi caso, ¿cómo estará ella? Y fue como listo. Empezamos a escribir y a escribir en el estudio. Y en un día salió la canción.
0: Qué bacán ese momento donde le achunta y es como esto era y todo fluye.
1: Es lo mejor. Cuando se logra llegar a la idea, a la historia y se narra. Y de hecho, me acuerdo en el estudio en un momento empezamos a conversar sobre qué vamos a escribir hoy día, qué vamos a hacer. Y yo le empecé a contar un poco mientras el productor estaba instalando todo todo en el estudio.
0: Amo.
1: Y cuando estaba instalando todo, puso a grabar el micrófono.
0: Y listo.
1: Puso a grabar y grabó mi explicación.
0: ¡Ah, qué buena!
1: Y esa parte, van a saber hoy día que sale la canción, hoy día. Ay. A las 7. Esa parte, mientras yo estoy explicando de qué se trata la canción que vamos a escribir, está en la canción.
0: Pero tengo una idea.
1: Quedó
0: mejor.
1: Ahí en el final.
0: Tengo una buena idea.
1: Dime.
0: Que quiero escucharla ahora.
1: ¿Sí?
0: ¿Te tinca en el Levantados?
1: ¿En exclusiva?
0: Preséntala.
1: ¿Es el momento?
0: Preséntala.
1: Dos galleros. ¡Oh, qué nervio!
0: Dale, okay, color, dale,
1: estoy
0: color.
1: Feliz, estoy feliz. Miren, esta canción la escribí hace más de un año. Uh-huh. Y por fin la van a escuchar aquí por primera vez en la FM2. Los dejo muy invitados a escuchar mi nueva canción, ¿Cómo estará ella?
2: Y parto acordándome de esos buenos momentos vividos con ella y es como, oh, ¿cómo estará? Oh, ella está muy bien.
1: A veces

0: Al fin.
1: Oye, lo pasamos también escuchando tu canción.
0: Por primera vez en la radio, qué lindo. Qué lindo.
1: Bacano, ¿no? Encima la presentaste tú.
0: Y en serio, gracias por este momento. Para mí significa mucho, así que en serio, gracias, gracias.
1: Qué lindo, Clemente. Bueno, escuchábamos Cómo estará ella, su nueva canción que se estrenó en exclusiva en el Levantados. ¿Y a qué hora va a estar disponible en todas las plataformas?
0: Va a estar en todas las plataformas disponible hoy a las 7 de la tarde, hora Chile. Así que estén atentos, va a estar ahí disponible en todas las plataformas para que la escuchen, porque hicimos esta canción con mucho cariño. Vayan a escuchar la canción, vayan y compártanla en sus redes, compártanla con sus amigos, en su familia, porque Cómo estará ella llega a todos lados hoy a las 7 de la tarde.
1: Está muy feliz, Clemente. Feliz, de verdad me siento hasta feliz por ti, de verdad. ¿Sientes que esta canción mantiene tu esencia o vas mostrando otra faceta también?
0: Siento que toda esta nueva era es para mostrar un nuevo sonido. Siento que sigo siendo yo, claro. Clemente, más romanticón y con historias como profundas para conectar con la gente, pero con un twist. Es más pop, es más festivales, un poco más arriba, más energía. Claro, y siento eso es lo que quería como mostrar en esta nueva era y en este nuevo disco.
1: ¿Y esas son las diferencias que vamos a notar tuyas en tu música en esta nueva era?
0: Definitivamente, vamos a estar ahí saltando y gozando y listo para poder cantar en todos los festivales.
1: Eso,
0: esa es la idea.
1: Estás apuntando a un festival totalmente. Es distinto el tipo de música que se puede gozar también en un festival. Claro. El público enérgico saltando, claro.
0: A mí me gusta mucho que puedan disfrutar la música, mi música en el fondo en el auto, pero con los amigos también, llorarla solo, llorarla acompañado, pero también ahora montando a festival, en el fondo esa energía, ese querer saltar, escuchando la canción que te vibre el cuerpo entero y poder gritar a todo pulmón cada letra.
1: Ay, qué bonito. Y has compartido escenario además con artistas tremendos, o sea, tremendos artistas como Morat, Sebastián Yatra, has teloneado a Fonsi, o sea, yo creo que tú eres el récord de teloneos, ¿o no?
0: Yo creo que sí, y también es muy lindo poder compartir escenario con artistas que tú dices que en el fondo todavía no me lo creo, en el fondo para mí son grandes referentes para encontrar mi sonido dentro del mundo del pop latino y poder compartir escenario con ellos y estar con ellos.
1: ¿Y qué aprendizaje has tenido de esas oportunidades?
0: Yo creo que han sido aprendizajes tanto a nivel profesional como también a nivel personal. Siento que ha sido lindo poder conversar con ellos, escuchar algún consejo de siempre mantener los pies en la tierra, cómo seguir adelante, tal vez también de manera profesional ver cómo funciona toda la industria. Siento que mi primer acercamiento fuerte fue el teloneo a Morat el 2021. Mm-hmm. Yo había sacado solo 4 canciones en plataforma y me eligieron por Instagram, fui para allá.
1: Qué bacán.
0: Y ahí por primera vez pisar el Movistar Arena, ver que hay pruebas de sonido, hay en el fondo muchas cosas que hay que ver y ahí uno va aprendiendo un poquito en el ruedo y fue rápido el crecimiento, así que
1: y vas perdiendo la timidez también.
0: Sí, también.
1: Obvio, porque es igual importante. Súper importante, o sea, yo creo que estar parado en un escenario frente a tanta gente que está descubriendo tu música también es un acto de valentía.
0: Fue muy fuerte ese sentimiento de porque la gente en el fondo va a ver al artista principal.
1: Claro.
0: No tanto al opening show en el fondo. Sí, pero cantaron las canciones conmigo y he tenido muy buena experiencia, así que estoy feliz.
1: 9:47 y tenemos una dinámica preparada para Clemente.
0: Va.
1: Aprovechando que tu nueva canción se llama ¿Cómo estará ella?, tenemos una dinámica que se llama ¿Cómo estará?
0: Oh,
1: ¿ya? Vamos. ¿Cómo estará tu ex? No, mentira, no, no, no.
0: ¡Vamos!
1: Ahora sí. ¿Cómo estará el Clemente de hace 5 años?
0: ¿Cómo estará? Debe estar con una ansiedad de mostrar todas las canciones que tiene, pero así mal. Yo creo que eso. Ansioso.
1: Sí, ansioso. ¿Cómo estará tu primera guitarra?
0: Mi primera guitarra, yo sé exactamente cómo está.
1: ¿En
0: está
1: serio?
0: Ahí colgada en mi pieza y mirándome diciendo, me dejaste de lado, me cambiaste por la guitarra eléctrica. Y yo lo lamento.
1: Pero no va a perder su significado.
0: No, siempre estará ahí.
1: ¿Cómo estará esa canción que todavía no te atreves a lanzar?
0: Está lista.
1: ¿Sí?
0: Está lista.
1: ¿Qué falta?
0: Que falta valentía. Bueno, quién sabe. No sé si será para este disco o para el próximo. Ahí veremos.
1: Eso. ¿Cómo estará tu público cuando escuche el nuevo disco completo?
0: ¡Oh, qué buena pregunta! ¿Cómo estarán? Yo creo que van a estar muy sorprendidos.
1: ¿Sí?
0: Sí, sí.
1: Es sorpresa la palabra.
0: Se vienen cositas.
1: ¡Eso! ¿Cómo estará Perú cuando llegue Clemente por primera vez?
0: Van a estar felices.
1: Cuenta un poquito de eso.
0: Tenemos show en Perú. Es mi primer concierto fuera de Chile.
1: Me encanta.
0: Feliz,
1: qué lindo,
0: demasiado
1: país,
0: feliz.
1: Además, para presentar.
0: Lindo. Siento que he tenido siempre una fanaticada muy, muy fiel en Perú. Hay muchos comentarios, mucha gente pidiendo que fuera y lo leímos, escuchamos, hicimos caso y nos vamos a Perú. Y tengo concierto allá el 8 de agosto.
1: ¡Amo! ¡Qué bueno! ¡Que te vaya increíble! Además, vaya a comer súper bien porque la comida peruana. ¿Cómo estará Clemente después de esta nueva era?
0: Va a estar aliviado de que ya no sea secreto, de que la gente ya pueda escuchar las canciones nuevas, puedan saber las cosas que creamos, lo que hicimos, lo que viene. Quiero, yo creo que voy a estar aliviado y feliz.
1: ¡Ay, bien! ¡Aplauso para Clemente! ¡Bravo! Oye, sabemos que aún no estrenas tu próximo disco, pero yo quiero que en una palabra lo describas. ¿Cuál sería esa palabra para ti?
0: ¡Qué bueno! Me gustó.
1: Te hicimos pensar.
0: No, pero voy con todo.
1: ¡Cinco! ¡Cuatro! ¡Tres!
0: Necesito que repitas la pregunta, por favor. Me hizo así. Vamos, a ver.
1: Describe en una palabra tu próximo disco.
0: Una palabra en mi próximo disco. Increíble.
1: Eso. Increíble va a ser y solo te deseamos lo mejor. Tú sabes que en FM2 te queremos mucho, así que cuentas con nuestro apoyo para que tu música también suene y alegre a la gente. Quiero que te despidas y invites a todas las personas que te están escuchando a que conozcan tu música si no lo hacen y que esperen tu nuevo estreno.
0: Mi gente, primero, y equipo querido de FM2, gracias por la oportunidad, por tenerme acá. La gente que está escuchando la radio, los adoro. Gracias por escuchar, gracias por darme la oportunidad. Mi nombre es Clemente. Me pueden seguir en las plataformas digitales como Clemente-bajo en Instagram, Clemente.oficial en YouTube. Y hoy a las 7 de la tarde tenemos lanzamiento, mi nuevo single que se llama ¿Cómo estará ella? Así que no se lo pierdan y estén muy muy atentos.
1: Gracias a los que se conectaron en Instagram y en TikTok también, gracias Clemente. Y nos vamos a quedar con una banda que has teloneado, adivina.
0: Yo creo que La Oreja Van Gogh, ¿no?
1: ¡Sí! ¡Vamos! ¿Cómo supiste? Y una de mis canciones favoritas, Geografía en Levantados. ¡Chao, Clemente!

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0: las entradas para el Winsow, no se me había olvidado. Gracias a todos por participar.
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0: Me pena que esté saliendo al revés, pero sin embargo me quedo. 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
0: Es Miranda, mi amor. Te ganaste, Cata, 4 entradas para ir al Winsow, porque lo diste todo. Igual, gracias a todos y todas por participar, porque se sacaron unos temazos buenísimos. Nos reencontramos mañana en un viernes de mix, de muchas cosas entretenidas, solo aquí en Levantados. Te quiero mucho, chau.
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11: Muy buenos días, ya estamos en jueves, casi viernes, con un rico fin de semana largo. ¡Qué maravilla! Lunes 29 de junio, feriado. ¿Qué haremos? Descansar, recuperarnos, aprovechar. ¿Tú saldrás de Santiago? ¿Te vas a pegar alguna escapadita? Yo la verdad que en la casa, qué mejor en este tiempo de quedarse ahí abrigadito, durmiendo, que nadie me saque de la cama. Lo único que me puede sacar de la cama es la buena música que tenemos aquí en FM2. Soy Eyal Meyer, te doy la bienvenida con una portada musical en donde tenemos a Olivia Rodrigo, que vino a buscarte porque ya tiene su licencia de conducir. Hoy abre esta edición con Driver's License, aquí en 2, la revista de FM2.

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1: Hoy nos abriga un amor cálido, un amor completo. Mon Laferte, aquí en Dos, la revista de la radio de las dos.

0: Las noticias y actualidad también están en la revista de FM2. ¿Con qué nos encontramos hoy, Eyal?
1: Hoy nos encontramos con una tremenda noticia para todos los usuarios del metro. Maravilloso, ¿eh? Maravilloso, atención, porque les cuento que la estación San Pablo se convirtió en la primera de la línea 1 en contar con puertas de andén. Estas barreras de seguridad, ¿no? Las que ya funcionan en las líneas 3 y 6. Y la idea es evitar caídas a la vía, reducir interrupciones y hacer más fluido el servicio. Y esto recién comienza, ¿eh? Porque durante este 2026 otras 5 estaciones también incorporarán este sistema. La meta es que toda la línea 1 cuente con estas puertas para el 2028. ¿Cuál es tu estación favorita de la línea 1? Yo a veces me quedo dando vueltas en Baquedano, que tiene tantas salidas. Esta mañana ya nos acompaña Kirudu y Pablo Alborán en la 98.5.

Y atención con esto porque hay una información muy importante que tienes que tener en cuenta, muy valiosa, pero no tan valiosa como una valiosa moneda chilena de un peso. Y del año 2014, no sé si supieron sobre esto. Lo que pasa es que esta moneda, ya la de un peso, ¿se acuerdan? La de aluminio, chiquitita, que algunos utilizábamos para hacer algunas travesuras. Hartas moneditas de uno. No voy a dar ideas. Bueno, esta moneda realmente es un oasis en el desierto para los coleccionistas. Es que en 2014, fíjate que no se emitieron monedas de esta denominación para circulación. Entonces son muy raras, muy difíciles de encontrar. Partiste entonces a romper el chanchito y a buscar en todos los bolsillos. Claro, porque esta moneda, fíjate que puede llegar a venderse en 300.000 pesos. Impactante, ¿eh? ¿Cómo es el mundo, quiero decir, de las colecciones? Porque de repente uno tiene una moneda o algo y uno dice, filo, no tiene valor. Y pasan los años y mira cómo aumentan su precio. Bueno, como diría Cali Uchis, muévelo, mueve muebles, busca debajo de la cama, ve si pillas más moneditas o ahí los cajones, porque ya la escuché.

0: 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Mis queridos, queridas, les dejo un segundo, sí, momento de una pausa y ya volvemos aquí en modo dragón. Sí, obvio, ¿vieron ustedes ahí el último estreno? Ahí de The House of the Dragon, estuvo bueno. Ya, comentémoslo a la vuelta de esta pausa.
1: La temperatura en FM2 en Santiago,
0: 8 grados.
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0: Así es, de vuelta estamos en que ya me subí aquí a mi dragón.
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0: Espérate, voy a seguir volando aquí. Estoy aquí en mi dragón, espérate. Es ahí pegar una chantada para continuar hablando sobre la tercera temporada de The House of the Dragon, que se estrenó hace muy poquito en HBO Max. ¿La vieron? Yo la vi. Yo no había visto nada. Alguien me fanatizó y la verdad es que está muy bueno. El capítulo partió con todo. Oye, la guerra por el trono de hierro entró en una etapa que está full intensa. Alianzas que se rompen, conflictos que explotan, dragones tomando más protagonismo y también relaciones extrañas, medias tóxicas, particulares. 8 capítulos de pura tensión, así que agarra la mantita hasta el picoteo y prepárate porque hay varias semanas ahí para estar en la pantalla. Oh, lo único fome es que pasó volando el capítulo, se supone que era de larga duración y ahora hay que esperar una semana más todavía. Oh, bueno, no queda tanto. Vámonos con la música mientras hacemos esta espera, porque no tenemos dragones de plumas, pero sí tenemos pájaros. Birds of a feather.

que sí tiene sentido para el cuerpo y para la salud son las pausas activas. Oye, los más pequeños salieron de vacaciones, hay que seguir despejando la mente y moviendo el cuerpo unos minutitos. Por eso, algunos datitos de ejercicios fáciles y divertidos para ti. Para ti y tus hijos, para hacer juntitos. Bueno, lo primero que es muy bueno este juego, ¿ah? Estatua congelada. Pones la música, bailas libremente y cuando pares la música, se quedan quietos, congelados como una estatua y después siguen bailando. Ahí se mueven y después tú... Eso, todos congelados. Nadie se mueva. Y seguimos así. Oye, el otro que es muy bueno con los niños es imitar animales. Correr como un puma, por ejemplo. O le dice, y ahora salta como un sapo. O ahora como un dinosaurio. Me acuerdo a mi hijo, él me decía, mira, un dinosaurio. Juegos que estimulan coordinación, equilibrio. Y uno lo pasa tan bien. Y si la pausa activa se hace con buena música, mucho mejor. Por eso nos quedamos junto a Carlos Vives y Shakira, la bicicleta, en FM2.

0: Karol G para quitarnos toda la amargura. Seguimos con la energía y a ver si pusieron atención sobre los juegos que tenemos ahora para el invierno con los más chicos. A ver, 1, 2, 3. Congelado. Seguimos aquí entonces y les doy más ideas a ejercicios entretenidos. Por ejemplo, carrera de obstáculos. Puedes armar así un recorrido en la casa con cojines, con sillas, con juguetes. El niño o niña deberá esquivar, saltar o gatear por el recorrido. Perfecto, ¿no? Para gastar energía de forma divertida. Oye, hay gente ahí como más elaborada y producida que incluso a veces pone barras en la casa, arriba en el techo. Y ahí los niños, niñas colgándose y todo. Otro juego más, salto de estrella. Pídele que abra y cierre los brazos y piernas al ritmo de una canción animada y esto le ayudará a activar todo el cuerpo y a subir también el ritmo cardíaco. O sea, gastar energía. O sea, que duerman bien después. Te digo en vacaciones, ¿ah? No, no me quiero dormir si estoy de vacaciones. 9 de la noche, 10 de la noche, 11 de la noche. ¡A la cama, mierda! Bueno, una canción que te recomiendo para hacer este último ejercicio es Te Amo con Locura de AC y Cody, que ya escuchamos en la 98.5.
1: Esta canción está dedicada al amor verdadero. Ese amor que te tiene loco, loco. Tú sabes, AC y Cody, la evolución de la música urbana.

0: Uruguay.
1: 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Vámonos a una pausa, pero yo sé que ustedes quieren escuchar a Ariana Grande, ¿cierto? Esto es para ustedes. No sé, es una de las canciones del momento. Pero si continúan aquí en FM2, nos encontraremos con una chica ideal. Buena canción, ¿eh? Y para relajarnos también tenemos a Adele con Easy On Me. También la vamos a estar escuchando con su voz única e inconfundible. Recuerda que tus artistas favoritos suenan siempre aquí en FM2, la radio de las dos.
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3: Faltan 2 minutos para las 11 de la mañana.
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3: Uy, tengo un poco de miedo. Harry Styles viene acompañado de dos fantasmas hoy. Two Ghosts.

Y nos pasamos a las noticias en FM2. Oigan, atención para Chilito porque seguimos apareciendo en la edición. Lo que pasa es que nuestro país se prepara para convertirse en un importante punto de conexión digital. Te cuento que se aprobó el cable submarino Humboldt, que es un proyecto liderado por Google que unirá a Chile con Australia a través de fibra óptica bajo el océano. A mí me emocionan estas cosas, que como que son cosas tan grandes, o sea, un cable que cruza el océano. Esta iniciativa busca mejorar la velocidad y capacidad de transmisión de datos, impulsando el desarrollo tecnológico y las comunicaciones. Y al igual que las puertas de seguridad en el metro, también se espera que quede operativo durante 2028. Bueno, todas estas medidas, ¿no?, de los cables de fibra alrededor del mundo, se hace cada vez más, ¿no?, entre países, entre continentes, y con eso ayudar a esta tremenda conectividad que tenemos el día de hoy. Seguimos entonces ahora con lo mejor de Chile, no las noticias, sino la música nacional. Los Bunkers ya suenan con Ven Aquí, versión Unplugged, en FM2.

0: Muchas gracias. Mucho, gracias.
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Y la película nominada a 4 categorías de los Globos de Oro y que estuvo entre las 15 producciones más taquilleras a nivel mundial, te cuento que llegará a HBO Max. Me refiero a Wicked. La segunda parte, Wicked por siempre, estará en la plataforma a partir del próximo 10 de julio, al igual que la primera. Y la historia vuelve a enfocarse en Elphaba y Glinda, por ahora con las cosas mucho más tensas entre ellas. Y con un desenlace que promete cerrar esta aventura en Oz a lo grande. Pero eso no es todo, ¿eh? Porque la versión para streaming va a incluir contenido extra, como escenas detrás de cámaras y material especial para los más fanáticos. Glinda se queda entonces junto a nosotros esta mañana, pero ahora convertida en Ariana Grande, la protagonista de Wicked, que ya nos canta Hate That I Made You Love Me en la 98.5.

0: 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Les dejo un segundito entonces y ya volvemos con más revista de FM2.
1: 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En Santiago,
0: 11 grados.
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0: Hay artistas que nos hacen sentir todo su amor. Adele es una de ellas. Hoy tenemos no una ni dos, sino triple dosis de su música aquí en FM2.

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1: Oye, ¿qué onda lo que nos fuimos? ¿Qué pasa, FM2? ¿Ah? ¿Un poquito de Pink Floyd el día de hoy? Oye, mientras suena esta canción, quiero que cierres los ojos, te relajes y te imagines flotando por el universo sin pensar en nada más. Solo ahí, escuchando música. Shigeranto, siento al hablar. Oye, ¿sabías tú que en el planetario de Lausage hay experiencias inmersivas cada tarde? Por eso estamos escuchando a Pink Floyd, porque es uno de los espectáculos musicales que mezclan imágenes del universo con canciones de bandas icónicas. También hay con The Beatles, también con Coldplay. Y entre los atractivos, también destaca una película inmersiva sobre dinosaurios en formato 360 y talleres de paleontología para niños después de cada función. ¡Qué temor! Súbele el volumen, por favor. Tengo el vinilo, tengo el disco, todo. ¡Aguante Pink Floyd! ¡Qué buen tema! Hay que ir al planetario, ¿eh? Buena escapadita. Toda la información está en Planetario Chile. Bueno, ojalá pronto haya una experiencia inmersiva con la maravillosa voz de Adele, porque eso sí que nos haría flotar en el espacio. Hoy la escuchamos con Easy On Me.

0: primera página musical junto a Camila, nos pasamos a una de las tantas curiosidades que hay sobre los gatitos. Pero tengo una pregunta para ti. ¿Tu gato es más casero o más callejero? ¿Le gusta estar ahí, en la casita? ¿O se pega una escapada? Los expertos aseguran que el contacto controlado con el exterior también puede ser beneficioso para ellos. Mira, ahí llegó de vuelta. ¿Qué andaba callejeando ahí? Sí, estaba buena la cosa, ¿no? Si todavía no es agosto. Todavía no es agosto. Oye, picarona, picarón. Bueno, como digo, los expertos aseguran mucho que este contacto controlado con el exterior les ayuda mucho. Aunque vivir dentro del hogar sigue siendo la opción más segura y la que genera una mayor esperanza de vida. La clave está en el equilibrio, porque sabemos, los gatos tienen que tener estos paseos supervisados o espacios protegidos, pero también su independencia. Esto les estimula su forma física y mental. No sé si los gatos tienen mejor vida que uno, ¿ah? Tienen vida de rico. Ya llega Camilo, un gatito también, aquí a Dos, la revista de FM2.
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0: Bruno Mars, también nosotros lo arriesgaríamos todo por ti. Risk It All en la 98.5.
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0: Y así vamos cerrando esta edición de nuestra revista. Muchas gracias por la sintonía. Espero que hayan disfrutado, de a poquito preparándonos para este fin de semana largo. ¿Cómo se agradece, o no? ¿Sí o no? Bueno, si te preguntas quién te estuvo acompañando en estas dos horas, soy Eyal Meyer y esta fue la revista de FM2. Abrazo grande, besos para ti. Chao, chao, muchas gracias.
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2: Faltan 2 minutos para las 12 del día.
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1: Escuchaste súper bien, aquí te desordenas, te liberas, a mí me da lo mismo. Si piensas en tomarte días, te tomas este horario para ti. Oye, se viene con todo San Juan, hizo lo que tenía que hacer, intensidad, pasión. Y hoy, además, te tengo una dinámica para todas las que están en pareja, las que están casadas, las que están conociendo a alguien. No a mi pareja actual, si te hablo a ti, golosita. Uy, tú que estás haciendo puro match, a la que ama a su marido pero que igual le saca los choros del canasto. En Dedicados quiero que completes la oración, por ejemplo así. Ya sé que ya se están riendo. Amo cuando mi pareja, pero la caga cuando. Súper clarito. Ya, mira, este es un buen ejemplo. Amo cuando mi pareja prepara un almuerzo rico, pero la caga cuando deja toda la ropa tirada. Qué paciencia que tienen, yo no podría, de verdad. Amo cuando mi pareja me invita a salir, pero la caga cuando me hace elegir el lugar. Completa la frase en mi WhatsApp y participa por entradas dobles para mi propio stand-up comedy de mañana en Providencia. Para todos los alrededores de Provi, como diría mi mamá. Balas acá en Provi, ¿verdad? Anota mi número, aquí.
0: Puedes mandarnos tus audios o escribir al más 569-9680-9211.
1: Eso es así. Y comenzamos con todo el ánimo de Calvin Harris y Rihanna. Imagina que en 2016 y que estás en la playa, en Dedicados. Bye.

0: Hoy estamos amando y odiando a nuestras parejas al mismo tiempo, porque hay así un ranguito bien chiquitito que puede quedar la embarrada o te enamoras para siempre. Bueno, esto es así. Amo cuando a mi pareja, pero la caga cuando. Háblame a mí WhatsApp y yo te escucho. Dime, golosita.
1: Amo cuando mi esposo nos hace una torta para las vacaciones de invierno, pero me carga despertarme al otro día. Todavía estoy lavando losa.
0: Ay, bueno, ya, pero así son las tortitas, amiga. ¿Aló?
2: Amo cuando mi pareja me invita a salir a comer.
0: Ya.
2: Y lo odio cuando me lleva a comprar comida china para llevar a la casa.
0: ¡Ay, qué rica la comida china! Unos arrolladitos primavera, rico. Y dejar todo el mantel bien manchado. ¡Ah, sí! Liz, bienvenida al Dedicados. Ella dice, amo cuando mi pareja me cocina cosas ricas, pero deja la cocina con mucha loza, sucia. Es que se andan quejando igual. Mi Vale querida, te saluda Liz con mucho cariño. Besitos para ti también. Hola, Sole. Amo cuando mi pareja dice, acostémonos tempranito para regalonear, pero la caga porque no se despega del celular. Ay, eso sí que da la rabia. O que se queden dormidos y empiecen a roncar. No, no, de verdad que no. No, no, no, yo no lo aguanto. El argentino que yo estuve ahora se puso a roncar, po. Y además hacía otra cosa que no lo quiero decir ahora. Me da vergüenza decirlo. ¿Lo digo o no lo digo? ¿Lo digo? Pero digan ustedes qué piensan. Cuando alguien como que escupe en la calle al lado tuyo. ¿Es normal? A mí no me gusta, ¿no? Veo para abajo. Ya, olviden, edítalo ya. Mándame tu mensaje también completando la frase para que nos riamos un ratito, un poquitito. Más 569-9680-9211. Por ahora nos quedamos con Rake. Una canción para hacer cucharita con este día tan bonito. Sal, mira la lunita como está apareciendo. Creo en ti, en Dedicados.

Yo soy un genio y lo saben. Amigos míos, porfa de todo corazón, podrían saludar a Muriel en el día de su cumpleaños de parte de Esteban, con la canción que escuchas dando vueltas de Kid Voodoo y Pablo Alborán. Se los ruego, porfa, deseo concedido para ti.

¿Cómo están? Qué rico estar acá con ustedes. Oye, vamos que se vienen cositas. ¿Y tú? ¿A qué te dedicáis? ¡Qué buena! Sí, pues, ¿cachai? Que a mí me gustan esas cosas, pues. Vámonos ahí un ratito, pues. Oh, está bonito, lo oscurito, mi niño. Oye, se rieron, me gustó, soy chistosa. Ah, no. Les cuento que mañana tengo mi show de stand-up comedy. ¿Saben qué número de show es este? Mi show número 27 del año, igual bien. Es en Gracia. Muchas gracias. Eso es nacer en una burbuja. Es en Happy People, así como lo dicen, un lugar feliz. Bueno, el dedicado para ti es tu happy person. Sí. Rancagua 395. Vamos, chicas. Me van a poder ver bailar, cantar, pasarlo bien, como me brilla el pelo porque me está brillando demasiado. Esto en Providencia y prometo risas, buena onda y, como dice aquí, un pequeño cantito, tampoco tanto, pero grábame y mencióname en tu historia, ¿ya? De hecho, estoy tan buena onda que hoy estamos regalando entradas para este show. No crean que se han vendido pocas, ¿ya? Pero el mismo bar me dijo, es grande y hay corazón para todos. Entradas dobles para que me vayas a ver mañana con quien quieras. Y para entrar al sorteo, completa la frase. Amo cuando mi pareja, pero la caga cuando. Más 569-96-80-92-11. ¿Saben qué? En mi show generarás los mejores recuerdos. 12:19 minutos. Memories de Maroon 5 en FM2. Muy canción del lago, ¿no? Fin de semana en el lago.

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1: Hola, hola, pues Valecita, ¿cómo estás, Vale? Oye, te quieren saludar un amigo personal. Escucha.
2: Hola, Vale, ¿cómo estás? Acá yo de Santiago, Chillán, saludos corales.
0: ¡Ay, qué tierno! ¡Qué tierno!
1: ¡Chao, Vale! ¡Chao, chao!
2: ¡Chao, chao!
1: Maximiliano te saluda de Chillán.
0: ¡Ay, Maximiliano, qué tierno! Muchas gracias por ese mensaje, que te vaya súper bien este fin de semana. Y Richard, para ti también un tremendo abrazo y besote, pásenlo muy bien. Oye, seguimos los cumpleaños acá en la radio. ¿Quién está de cumpleaños? La Fran. Ah, ya, le vamos a decir feliz cumpleaños, ¿ya? Ustedes también, pero se quedan aquí conmigo, en Dedicados.
3: La temperatura en FM2.
0: 17 grados.
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0: Mon Laferte es una intensa como tú y como yo. A pesar de ti y de mí, suena en Dedicados.

0: Hola, Vale.
1: Hola.
0: Mira, yo amo cuando mi marido me dice que no tiene que ir a trabajar y se queda acá en casa. Pero odio cuando está aquí en casa y lo único que quiere es estar viendo tele todo el día y no puedo prender la radio para escucharlo a ustedes.
1: No.
0: Porque pone la tele a todo chancho. Cree que los partidos van a ser mejores porque están más fuertes.
1: Eso
0: es. Así
1: verdad.
0: Que ahí me dan ganas de mandarlo a trabajar de nuevo.
1: Toda la razón. Y más encima están ahí tirados, echados, diciendo corre, malo, cómo, te perdiste el gol. Son cara de nalga algunas veces. ¿Y tú? ¿Quieres completar la frase para ganarte entradas a mi stand-up? Oye, yo amo cuando mi pareja... Pero la caga cuando. Más 569-9680-9211. Mándame tu audio, quiero escucharte. ¿Aló?
2: Amo cuando mi esposo me lleva al trabajo. Pero odio cuando me lleva en moto a menos 3 grados. Ojo que vimos en Ñuble y está nevando en las trancas.
1: Quiero puro ir a las trancas, de verdad. Una vez me invitaron y no pude ir. Llévenme, porfa.
3: Lo que más me gusta de mi pareja es cuando me invita a ver Netflix. Lo que no me gusta es cuando vemos la película hasta el final.
1: ¿Se pone flojito? No, ahí hay que despertar al monstruo nomás, pum. Ya, estamos en horario. Hola, Vale, quiero ir a verte mañana. Amo cuando mi pareja dice, vaya, no hay problema. Y me carga cuando dice, ¿por qué llegaste tan tarde? ¿Y cuánto tomaste? Eres maravillosa, te escucho todos los días. Ay, te mando un besito, amiga, estás participando. ¿Todos están participando? Sígueme mandándome tus mensajitos al más 569-9680-9211. ¿Quieren que cuente algo? Una vez hace poquito estaba saliendo y alguien me pidió mi número y di el de la radio. Me encantó, me sentí tan bien. Bueno, seguimos entonces. Vamos a volver un poquitito al pasado con la legendaria Amy Winehouse. Tears dry on their own. En dedicados. ¿Viste mi inglés o no? ¿Lo viste, no?

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hasta así me gusta a mí. Besito para adelante, besito para adelante. 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Quedémonos con él, ¿les parece? Obviamente. Es Danny Ocean con Caramel en Dedicados.

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0: Fran Valenzuela, hoy día le iba escuchando la radio y nos vemos en Ruidosa en octubre. 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Coloca el dedo índice en la máquina. 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Te cuento que estás en tu lugar seguro, en el lugar que más te gusta. ¿Cómo se llama? 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Y yo, Vale Saini, con el casting abierto para pareja durante el invierno, ya sabes. Winter is coming.
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0: 12 de la tarde con 55 minutos.
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0: Y volvemos al 2002, a cuando Maná caminaba por las calles empapadas en el olvido, cuando era su religión en Dedicados.

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1: Eso es cierto, y yo te pregunto, ¿qué amas de tu pareja y qué te carga también? Completa la oración en mi WhatsApp para que participes por entradas dobles a mi stand-up comedy. Me imagino hoy día en la tarde, oye, mi amor, hoy día participé en un concurso y me lo gané. Sin picarse. Más 569-96-80-92-11. Amo cuando mi pareja, pero la caga cuando... Estás en Dedicados y yo te escucho siempre. Dímelo.
2: Hola, Vale, me llamo Fabiola.
1: Hola, Fabi.
2: Yo amo cuando mi compañera toca la guitarra y se pone a cantar porque tiene una voz preciosa. Oh. Y la caga cuando me dice que la acompañe porque yo no canto ni borracha. Saludos.
1: Oh, y ahí hay que empatizar un poquito, pero te la doy. Estás participando.
3: Hola, hola, Vale, ¿cómo estás?
1: Bien, ¿y tú?
3: Oye, Vale, yo amo cuando mi marido me dice, sí, sale nomás, no hay ningún problema, pero odio cuando el día siguiente me mete bulla y yo tengo que levantarme igual temprano. Un besito, me gustaría participar para ir a verte.
1: Ay, ya estás participando, amiga, te lo digo.
4: Hola a todos.
1: Hola.
4: Yo amo cuando está en la casa, pero yeah, odio cuando está en la casa. Te dan ganas que se vaya a trabajar.
1: Porque somos así, porque somos así.
4: Al mismo tiempo.
1: Sí, yo creo que sí. Yo creo de verdad que sí. Lo vamos a evaluar igual. Oye, todas participando. Si tú también quieres ir a mi stand-up, completa la frase. Amo que mi pareja, pero la caga cuando. Más 569-9680-9211. Yo te voy a seguir escuchando, pero antes escuchamos la doble dosis de música que nos trae Bruno Mars. Partimos con Die With A Smile en la radio de los dos. Adelante.

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2: Durante años, las canciones de Pablo Alborán hablaron de amor, emociones y vulnerabilidad. 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
0: Y llega dando pasitos pequeños y tímidos al estudio. Pasa con su confianza, Pablito. Si estás en tu casa, siéntate nomás. Escúchate.

17 minutos y atenta porque ya comenzó la venta general para el esperado show de la mejor dupla de la bachata, Romeo Santos y Prince Royce. Ay, me dan ganas de comer pan shabata. Este 20 de septiembre el Estadio Monumental se llenará de las fans más golosas. Ya compraste tus entradas, medio hipo. Están en Punto Ticket y te aviso al tiro. Un poquito caras igual, pero bien. ¿O no? ¿Lo vale o no lo vale? ¿Qué dice acá el equipo? Van desde los 87,000 pesos a 280,000 pesos. Y vale la pena, te lo juro, será una noche imperdible. Yo ya tuve el honor de ver a Romeo Santos. Creo que tiene un micrófono dorado, pero hoy se da un color que se lo vale todo. Muy mino, me trató de subir al escenario en esa época que yo no podía por respeto a mi pareja. Po. Y qué rabia, ahora me acabo de acordar que la oportunidad que tuve de que quizás pinchar con Jepe fue porque yo estaba pololeando. Me acabo de acordar. Me acordé porque también es músico, po. Bueno, ya les dije. Ay, que leí acá Propuesta Indecente y me dieron ganas, no sé, de darte un beso quizás. Y también sus canciones juntitos son las mejores. Como por ejemplo esta, Dados, que suena de fondo. Yo ya estoy bailando aquí. Unos buenos dardos te voy a tirar. Sigamos con ello entonces. Contigo, Romeo Santos. Un poquito más de preferencia. Eres mía. ¿Ah, sí? Eso lo veremos.

0: 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Ah, ya sé lo que querías. Vamos a estar abriendo una puerta hoy día. Número 19, soy pionera. La independencia y autosuficiencia son necesidades para usted. Oye, ya no queremos y ya les dijimos. 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
1: La temperatura en FM2.
0: 19 grados.
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0: Dame luz. ¿Qué amas de tu pareja y qué odias de tu pareja? 1:36, hoy estoy regalando entradas para mi show de stand-up comedy, que es mañanita, tempranito para ti. Para entrar al sorteo, completa la siguiente frase a mi WhatsApp. Amo que mi pareja, pero la caga cuando... Te quiero escuchar. Ándale.
1: Hola, bella Vale.
0: Hola.
1: Yo amo cuando mi marido me dice, yo trabajo para cumplirle todos sus caprichos, pero odio que cuando se enoja conmigo, se va el fin de semana donde la mamá y me deja sola.
0: ¡Mamón! Yo haría lo mismo.
2: Hola, Vale.
0: Hola.
2: Vale. Yo amo que mi marido tenga buenas intenciones y me quiera ayudar a hacer las cosas en la casa. Por ejemplo, lavar. Pero odio cuando le digo, ah, ¿verdad que lavaste? ¿Y la ropa dónde la dejaste? La ropa no la metí a la secadora. Y siempre se queda en la lavadora.
0: Ay, ay,
2: y eso
0: ay.
2: Significa volver a lavarlo y volver a secar y al final más trabajo. Pero igual lo amo. ¿Qué voy a hacer?
0: ¿Por qué
2: somos así?
0: Bueno, pero estás participando, así que mañana lo hablamos y te veo y ya, ¿ok?
3: Hola, hola, Vale.
0: Hola.
3: Mira, yo amo cuando mi pareja se queda a dormir conmigo. Pero odio cuando hace la cama, porque finalmente no la hace como a mí me gusta.
0: Uy, y es verdad eso, por eso de repente uno le gusta hacer todo, porque si no lo hacen como te gusta.
4: A ver, hola, yo amo cuando mi esposo toma la iniciativa de querer cocinar. Pero odio que cuando lo hace me pregunta todo, que dónde están las cosas, que cuánto le he hecho, que cómo lo hago. Al final termino cocinando yo.
0: Ay, amiga, te entiendo. Ay, no, yo soy cara raja, yo no cocino, no he preparado ni un huevo más encima. Pero igual me la he arreglado. Gracias a todas por participar. En breve daré a las ganadoras. Es que este programa es tan bueno que se pasa muy rápido. Somos copuchento aquí. Dos ganadoras irán a disfrutar de mi show de stand-up comedy. Ahí le vamos a pedir el correo, el nombre, el apellido, todo, ¿ya? Signo zodiacal. Pero antes nos quedamos con Beyoncé, porque ella sí que brilla. 20 grados. Irreplicable. Beyoncé.

Hola, ¿cómo están todos? Oye, soy la Ale Saini, muchísimas gracias por venir a mi show. Hola, pasen, Carlos Araya, pasa rápido, pasa. ¿Tú tenés cara para el deseo? Sí, tenés cara buena para el deseo. Patricio Saini, adelante, muy bien, gracias por venir, de verdad se lo agradezco demasiado. Gracias por todo, espero que lo pasen muy bien en mi show. Y quiero agradecer a dos personas muy importantes también que me vinieron a ver. Son mis ex pololos. Muchas gracias por el tiempo perdido. También se los agradezco. No, estas personas son reales. Quiero darle las gracias a dos auditoras que participaron en Dedicados para poder estar en este mismo momento. Gracias por venir, Angélica y Isa. Súper bonita. O en la cara. Ah, no, pero... All the days of the last time on a man. Bueno, ustedes ganaron este concurso y quiero contarles que mañana van a poder presenciarme completamente en vivo. Selfie, boomerang, puedo seguir más atrás, lo que ustedes quieran. Primera fila, amigas minas. Les vamos a... Amigas minas. Necesitamos, a ver, el correo, nombre y apellido. Bueno, por aquí la productora me dice que ella se lo pide, pero yo soy controladora, así que yo también se lo voy a pedir. No, la Marce se los pide. Y nos vemos mañana tempranito, ¿ok? Las quiero demasiado. Además, les tengo este regalito también. Las de la intuición. Cerramos con Shakira, este Dedicados. Y que estén muy bien. Chao, chao. Corazones morados.

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1: 2 minutos faltan para las 2 de la tarde.
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1: En Santiago,
2: 19 grados.
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1: 5 minutos faltan para las 3.
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0: La temperatura en FM2. En Santiago,
1: 19 grados.
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1: 5 minutos faltan para las 4.
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12: 21 21 grados en Santiago. Esto es parte del veranito de San Juan, me imagino yo, ¿cierto? Allá afuera hay un sol exquisito que entibia. ¡Ay, lo preciso! Es clima para hacer picnic, sin lugar a dudas, según algunos, yo creo, ¿no? Y sabes que mientras caminaba aquí a la radio, yo empecé a divagar. A divagar, a pensar un poquito, mientras me sacaba el abrigo porque me dio calor. Es la actitud es tóxica, fíjate. ¿Qué costumbre tóxica decidiste dejar atrás para tener una relación sana? Eso es un temazo, ¿eh? Por ejemplo, ¿dejaste de revisar celulares? ¿Sí? Hay que empezar a dejar de revisar celulares. Eso no se hace, eso no está bien. ¿Dejaste de celar, por ejemplo, por todo y nada? Cuéntame a mi WhatsApp. +56 996 809211. Ah, ¿no lo alcanzaste a notar? Bueno, te lo repito.
0: +56 996 809211. Guárdanos en tu celular con un corazón morado.
12: Mándame tu mensaje. ¿Qué actitud tóxica dejaste atrás para tener una relación sana? 4:01. Mientras tanto, escuchamos a Jimin, Who. Abre Conectados.

Oye, traicionera, hiciste enojar a Sebastián Yatra. Es su éxito del 2018 en FM2. Yatra, Yatra.

+56 996 809 211. Sigues en Conectados. Y cachaste que hay alerta ambiental hoy día por la mala calidad del aire. Así que por favor no vayas a prender estufa de leña ni nada, por favor. Bueno, pero hoy no queremos toxicidad, todo lo contrario. Quiero que me cuentes sobre esas actitudes tóxicas que dejaste atrás para tener una relación sana con alguien más, o también con uno mismo, contigo misma. De hecho, yo dejé una cosa tóxica en el pasado. Sí, de verdad, dejé de fumar. De verdad, me hacía pésimo. Estoy tan orgullosa. Eso, gracias, muchas gracias. Y por aquí me escriben: hola, en mi relación anterior, que duré 5 años, lo pasé pésimo revisando cosas. Siempre encontraba algo. Claro, es que uno siempre encuentra algo, po. Ahora en mi nueva relación no reviso, no desconfío, y siempre conversar las cosas. Me gusta, amiga. No sé, no puso el nombre de la amiga, pero te felicito, me encanta. Claudia me dice: hola, Elvira, yo dejé de andar pidiendo la ubicación. Estaba mal, me pone mal acostumbrada. Quería saber a cada rato dónde estaba mi pololo, claro. Hasta que me la pidió a mí una vez y no me gustó. Saludos, claro, ¿viste? Cuando te empiezan a pedir esas cosas. Además que, claro, ¿para qué? No tiene mucho, mucho sentido. Sigue mandándome tus mensajes. ¿Qué costumbre tóxica dejaste atrás para tener una relación sana? +56 996 809 211. Por ahora nos quedamos con Kid Voodoo. 4:12. Recuérdame en Conectados.

Y hoy estamos de fiesta porque es el cumpleaños de uno de tus artistas favoritos, Benson Boone. Oye, ¿sabes cuánto cumple? 24 años, ¡qué hot! Oye, comenzó a compartir su música en TikTok en el 2021 y se volvió viral. También audicionó para American Idol y aunque se retiró de la competencia, pero siguió ahí ganando popularidad en TikTok, acumulando 7 millones de seguidores. Entonces, ¿con qué canción celebraremos su cumpleaños número 24? Tal vez con su canción más viral de todas, Beautiful Things.

Benson Boone. Me gusta su bigotito. 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Mientras tanto, nos quedamos hablando English, pero con Ariana Grande en Conectados.

0: ¿Qué actitudes tóxicas has tenido con tu pareja, contigo misma? Te estoy preguntando para que me cuentes al más 569-96809211. Y si eres tóxica, este dato te va a ayudar para que te relajes. 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Excelentes consejos. Nos vamos a una pausa cortita. Ya volvemos.
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0: En Santiago, 21 grados.
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2: Una canción para llorar, la nueva de Olivia Rodrigo, Stupid Song, en Conectados.

Y con Olivia Rodrigo volvemos a preguntarte, ¿qué actitud tóxica dejaste de lado para poder ser feliz con tu pareja o contigo misma? Te escucho. 4:31, estás en Conectados. Estamos conectando con nuestras mejores versiones, con nuestro crecimiento personal. ¿Te fijas tú? +569 9680 9211. Yo te quiero leer, quiero que me cuentes. Y Ruth nos dice, hola FM2, yo he dejado de preguntarle quién lo llamó. Oye, esa es la típica, ¿eh? Yo también hacía eso. ¿Quién le envió mensajes y quién le habló y para qué? Siempre andaba preocupada de eso y a él le molestaba mucho, así que trabajé en eso y lo logré bien, Ruth, me gusta, yo también dejé de hacerlo, pero más que de celosa yo lo hacía media de zapa, de querer controlarlo todo, porque a veces uno es media controladora, ¿te das cuenta tú? A mí me pasaba eso, yo también dejé de hacerlo. Valentina nos dice, yo dejé de andar con él para todas partes, Elvira. Buena, yo también. Oye, buena esa. Sobre todo cuando uno comienza una relación, como que lo lleva para todos lados, para todos lados con el pololo, para arriba y abajo. Siempre quería que me llevara a todas partes y asumo que me excedí. Cuando fui a hacer Uber con él, en serio, Valentina, yo fui de copiloto toda la noche. Menos mal que no me pateó, igual tierna, porque de noche la acompañaba y se entiende, pero qué bueno que lo dejaste de hacer, me parece muy bien. Seguimos con la música, llega Javiera Mena con este temazo, Esquemas Juveniles, en FM2.

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0: Basti, ¿cómo estás ahí?
1: Bien, tú, Elvira, ¿cómo estás?
0: Feliz de que estés con nosotros, como siempre, en Conectados. Te hago inmediatamente una pregunta, Basti, querido.
1: Dímela.
0: ¿Puede? Porque estamos hablando de toxicidad en el Conectados de hoy. Sí. Entonces, me nació la inquietud. ¿Podemos tener plantas y mascotas en la casa o hay plantas tóxicas para nuestros peluditos?
1: Existen plantas para tener cuando uno tiene mascotas. Existen estas plantas que nos pueden ayudar y que no corren ningún peligro.
0: ¡Ah, buenísimo!
1: Así que sí.
0: Ya, corre. Perfecto. Entonces, ¿qué plantas que no son tóxicas para mascotas, como los perritos y los gatitos, podemos tener en nuestra casa o departamento?
1: Tenemos la palmera chamaedoria.
0: ¿Ya?
1: Tenemos también las calateas.
0: ¿Ya?
1: La pilea, que es parecida a la cucharita, pero es diferente.
0: ¿Ya?
1: Que también dicen la hoja del dinero chino. Y tenemos también la cinta.
0: ¿Cuál es la cinta?
1: La cinta es la mala madre.
0: Ah, la mala madre.
1: Así es.
0: Oye, ya, perfecto. Ya. Entonces, ¿cuáles son los cuidados de estas plantitas? ¿Cómo las podemos cuidar para que crezcan fuertes y sanas? Porque no le hacen daño a nuestro perrito y a nuestro gatito.
1: Nada, ya. Ni aunque la muerdan, nada.
0: Ya, perfecto.
1: El único daño lo hace la mascota cuando se la come.
0: Claro, claro. Ahí hay que tener cuidado. Claro. ¿Cuáles son entonces los cuidados de estas plantitas?
1: Lo importante de estas plantas es que reciban buena iluminación.
0: ¿Ya?
1: Iluminación en el sentido, no luz directa, pero sí estar en un lugar más claro.
0: ¿Alguna de estas es más delicada? Porque yo,
1: sí.
0: la mala madre o la cinta, como le decís, ¿sí?, tú, que no sabía que le decían así también, esas carne de perro.
1: Esas
0: carne de perro.
1: Aguantan la luz, en la sombra.
0: La sequía. Yo me fui casi un mes de vacaciones cuando me fui y no la regué, se me olvidó regarla y volví y estaba como así, pero le puse un poco de agua y revivió inmediatamente.
1: Así
0: esa es. Como que es más carne de perro,
1: sí,
0: pero las
1: de hecho,
0: otras.
1: En realidad, todas son medias carne de perros, a excepción de la pilea.
0: Ya. La pilea.
1: La pilea generalmente no necesita tanta agua.
0: Ya, perfecto.
1: Así que eso hay que tratar de no estar regándola constantemente, sobre todo en esta fecha que hace más frío.
0: Que lo hemos hablado siempre acá en el Conectado. Entonces, cuidados como normales. ¿Y dónde las puedo conseguir, Basti, querido, estas plantas?
1: Sí, esa pregunta me la hacen mucho. Oye, ¿dónde compro esta planta que recomendaste? ¿Dónde hago esto?
0: Ya, buenísimo.
1: Generalmente yo recomiendo viveros.
0: Ya.
1: Uno coloca en Google ahí, viveros en Santiago o en la comuna donde uno esté.
0: Ya.
1: Y hay montones. Yo generalmente recomiendo en Peñalolén, sin hacer promo ni nada.
0: Sí.
1: Pero ahí está lleno de viveros.
0: Sí, pues sí, pues.
1: Hay premios mayoristas y premios normales. Y lo otro que también aconsejo son las ferias. En
0: ¿ya?
1: ferias libres. En
0: ¿ya?
1: las ferias libres de donde uno viva, generalmente siempre hay una persona, que por lo menos una, que vende muchas plantas.
0: Oye, ¿y poder plantarlas estas ahora es posible o mejor comprarlas ya más como grandes, como que ya estén con la raíz, como ya estén enraizadas?
1: Claro, depende de la mano de uno.
0: Claro, porque depende de la mano.
1: Claro, pero en esta fecha igual se aconseja hacerlo, siempre y cuando nos las raíces no estén expuestas al frío.
0: Perfecto. Basti, ¿y qué planta es tóxica para nuestras mascotas? ¿Cuál sería la que uno diga, esta no hay que tenerla?
1: Mira, plantas tóxicas, la lengua de suegra.
0: Oh.
1: Sí. Y
0: ¿el lirio?
1: Hay varias, sí, el lirio.
0: El
1: lirio es lo más tóxico,
0: sí,
1: que hay. Así
0: lirio,
1: que por favor,
0: sabía,
1: si tienen mascotas, gatos, perros, no tengan lirios.
0: Sí, sí, yo
1: tengo
0: sabía
1: lirios, pero debo decir que son de mentira. Es la única planta que tengo de mentira, porque en verdad me encanta mucho, pero no puedo tenerla porque yo tengo gatos.
0: Ah.
1: Y si llegan a ver un lirio, lo mordisquean entero.
0: Porque claro,
1: le
0: eso
1: encanta.
0: Pasa con las plantas tóxicas.
1: Y les
0: tóxicas
1: da mucha curiosidad también.
0: Claro, entonces es el problema entonces con las plantas. Entonces, el lirio y la sansevieria o lengua de suegra.
1: Sí, esa yo no lo recomiendo por nada del mundo.
0: Perfecto.
1: Si tienen mascota.
0: Muchas gracias, Basti. Recuérdanos tus redes sociales para que las personas puedan seguirte.
1: Eso, me pueden seguir en mi Instagram, que es @bja.que, y también en fm2.cl. Pueden ahí a revisar todos los temitas de plantas que vamos hablando en nuestros programas.
0: Oye, preguntaron por la planta del dólar, si era tóxica o no.
1: El dólar, la...
0: Ah, porque una amiga está escribiéndonos por el WhatsApp que su gata siempre muerde la planta del dólar, si es tóxica el dólar.
1: ¿El dólar
0: no
1: verde?
0: ¿El dólar verde? ¿La planta dólar verde? Dólar...
1: Sí. Mira, yo tengo dólar verde y a mi gato jamás le ha pasado nada y también le gusta mucho jugar con esa planta.
0: Pero perdón, dólar, el dólar verde, la planta...
1: Es hay que tenemos muchos tipos de dólar,
0: ah,
1: por eso pregunta.
0: Perfecto, yo
1: porque
0: no sabía
1: hay,
0: eso.
1: Sí, hay muchos tipos de dólar. Está el dólar negro, el dólar verde, y hay otros tipos de dólar que también son muy...
0: Dice la amiga que sí, es la verde.
1: Ya, perfecto. Sí,
0: yo no pasa nada.
1: En mi experiencia, a mi gato jamás le han pasado nada y sí han tenido harto contacto.
0: Tienes que tener cuidado con tu planta, que no se vaya a morir nomás.
1: Exacto,
0: amiga.
1: Hay que cuidar la planta, yo creo. Más que al gato.
0: Gracias a la amiga y a Basti, por supuesto, por estar nuevamente con nosotros aquí en Conectados. Y seguimos ahora con un amante de las plantas. Hablamos de Mon Laferte, A pesar de ti y de mí, suena en Conectados.

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0: con Diamonds de Rihanna, que justo hoy día volví a ver un video de cuando Metallica sale cantando esta canción. Muy bueno. Ahí hacemos la pausa comercial. No es la última, falta todavía programa, por supuesto. Estamos contigo hasta las 6 de la tarde. Te recuerdo que votes en el verso musical dedicado a Benson Boone, el cumpleañero del día de hoy. Nos vamos con buenos datos y panorama. 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Nos vamos a una pausa cortita. Ya volvemos.
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0: Faltan 3 minutos para las 5 de la tarde.
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0: Y Cristina Aguilera llega para subir tu autoestima, te pasa un espejo y te dice lo hermosa que eres. Beautiful en FM2.

comienza esta tarde de Conectados y quiero que imagine lo siguiente. Un mundo oculto bajo el mar que lleva miles de años existiendo, pero que nadie conocía. Hasta ahora. China encontró un agujero azul impresionante, un cenote marino con más de 3.200 años de antigüedad que alberga una increíble biodiversidad. En sus aguas viven cientos de especies como corales, peces y tortugas verdes protegidas.

0: convirtiéndolo en un verdadero tesoro para la ciencia y la conservación. Los investigadores creen que este ecosistema único podría ayudar a entender mejor cómo proteger los océanos y la vida marina en el futuro. Es un recordatorio de que nuestro planeta todavía guarda sorprendentes secretos por descubrir.
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0: Y Jess y yo quieren que imaginemos algo más. Sus shows de septiembre. La de la mala suerte en FM2.

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1: Y el sueño a veces no depende solo de la hora, también de lo que comes. Te cuento, un estudio dice que un puñado de nueces podría ayudarte a dormir mejor y a tener un descanso más reparador. La razón, este fruto seco contiene nutrientes y compuestos que favorecen la producción de melatonina, que es la hormona clave que regula nuestro ciclo de sueño. Bueno, en palabras simples, incluir nueces en la cena podría ayudarte a conciliar el sueño más rápido y mejorar la calidad del descanso durante la noche. Bueno, no es una solución mágica, pero sí un pequeño hábito que podría marcar la diferencia en tus noches y en cómo despiertas al día siguiente.
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1: Y Karol G quiere gritar algo a los cuatro vientos. Su ex tenía razón. Llega Conectados con una doble dosis de su música en la radio de los

0: conocida de Karol G, doble dosis de esta artista por Conectados de FM2. Nos vamos a una pausa comercial con buenos datos y panoramas para ustedes. 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Excelente. Nos vamos a una pausa cortita y ya volvemos con más de Tú Conectados aquí en FM2.
1: 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En Santiago,
0: 18 grados.
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0: Adele estaría trabajando en su álbum nuevo. Ojalá sean canciones parecidas a Set Fire to the Rain, que ya suena en FM2.

cuento que hay debates que nunca pasan de moda. Y este es uno de ellos. ¿Hay que ducharse en la mañana o en la noche, George? ¿A qué te duchas tú? En la mañana yo también. Según expertos, bañarse antes de dormir podría tener beneficios, fíjate, que van mucho más allá de la higiene. A ver, el agua tibia a la noche ayuda a relajar el cuerpo, bajar la temperatura corporal y activar señales naturales que facilitan el sueño, como la liberación de melatonina. O sea, ayuda a dormir más rápido, básicamente, y a tener un descanso mucho más profundo. De hecho, hay algunas que son de ducharse en la mañana y en la noche. No pueden elegir solo una, pero siempre es mejor que cuidemos el agua. Yo por eso me ducho solamente una vez al día y es en la mañana. Ahora seguimos con la música. Sin Bandera llega con todo su romance para este día de jueves. Entra en mi vida en FM2.

0: Harry Styles anda triste, escucha ese piano. Melancólico, Sign of the Times en Conectados. Ay.
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Y te recuerdo que hoy estamos celebrando el cumpleaños de uno de nuestros artistas favoritos, Benson Boone. Y obvio que lo queremos festejar como corresponde, con su música. Benson Boone se pone su gorrito de cumpleaños y te pregunto, ¿cuál de sus canciones escucharemos ahora? Oye, es que 24 años no se cumplen todos los días, no. ¿Acaso quieres celebrar con Beautiful Things? Y todo atacando las velitas, o con Mystical Magical, bueno, tú ya votaste por tu favorita en nuestro Instagram y la canción ganadora es Beautiful Things, que ya comienza a sonar en FM2. 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
1: Tremendo programa con este veranito de San Juan, que allá afuera igual ya empieza el frío, ¿ah? Sí, se va el sol y comienza el frío inmediatamente, con este verso musical dedicado a este tremendo artista, Benson Boone, que estaba de cumpleaños 24 añitos. La juventud, ya. Ya veo la Connie que anda dando vueltas por ahí, así que le doy el paso inmediatamente a un nuevo Voy Contigo, deseándoles que estén muy bien y que mañana viernes nos volvemos a conectar nuevamente de 4 a 6 en otro imperdible programa. Un besito grande, los quiero mucho, hasta mañana. Chao, chao.
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1: 2 minutos para las 6 de la tarde.
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9: 6 en punto y partimos románticos. Hoy en Voy Contigo nos acompaña Rake. Esto es Yo Quisiera.

0: Oye, quiero saber, ¿qué pensaste tú que era normal y te diste cuenta que no? ¿Me entiendes tú? Quizás alguna costumbre familiar, algo que tú siempre has hecho y después le contaste a tu amiga y te dijeron, amiga, ¿quién hace eso? Yo, po. Cuéntame, mándame un WhatsApp al +569 9680 9211. Y sí, estoy un poco ronca porque ayer fui a ver a Young Sister y tú sabes que me encanta. Así que mis disculpas. Le tenía que gritar, po. Mucha ropa, mucha ropa. Oye, tengo dando vueltas una canción que no me puedo sacar de la cabeza. Y hoy la cantan Kibu y Pablo Alborán en FM2.
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la diversidad sexual y Sam Smith les envía un saludo gigante. Quédate junto a él en Voy Contigo de FM2.

Suenan campanas de boda otra vez. Pero esas no, porque fome. Paren. Gracias. Ahora sí, esto me gusta. Oye, ¿cuánto cuesta casarse en Chile actualmente? Así como un matrimonio chiquitito. Bueno, esa es una pregunta que Travis Kelce y Taylor Swift no se hacen. Les da lo mismo, porque ellos se van a casar en el estadio Madison Square Garden. Eso queda en Nueva York, por si no lo sabías. Y yo te tengo todos los datos. Que los informó el New York Times. Y ellos ya tienen los permisos en la ciudad para cerrar las calles alrededor del estadio por 3 días. ¿Cuánto tiempo va a durar tu matrimonio? ¿Un par de horas? El de ellos desde el 2 hasta el 4 de julio. Igual que Dua Lipa, pues si esa es la moda ahora. ¿Y la cantidad de invitados, te preguntarás? Entre 500 y 999. 1000, si es que me incluimos a mí. Que ya estoy lista para irme a Nueva York. Pasajes comprados. Los jugadores de Kansas City Chiefs, donde juega su futuro marido, también se hospedarán en un hotel cercano a Times Square. La comodidad ante todo. Después de la comida, de la fiesta, nadie quiere tomarse un Didi, ¿cierto? No, pues queremos llegar lo antes posible. ¿Estará nerviosa Taylor? No sé. Mejor escuchémosla ahora y así las acompañamos. Y ella a nosotras. Nos va a cantar Is It Over Now en la radio de los dos.

¿Qué haces o hacías que pensaste que era común y te diste cuenta que no? Tengo una amiga que antes de cada viaje se sienta con su familia, se toman de las manos y no hablan por un minuto. ¿No encontré una buena idea, Mr. George? Sí, yo también. Como para la buena suerte durante el viaje. Cuéntame qué haces tú mandándome un WhatsApp al más 569-9680-9211. Mándame un audio, sí, más entretenido que escrito. Miriam nos dijo, pensé que era normal no masticar... ¿Qué? Pensé que era normal no masticar el arroz y la sandía. El arroz no me gustaba cuando era chica y me lo tragaba con jugo. La sandía la aprieto con la lengua y luego me la como. Miriam, bueno, cada uno con sus cosas cuando come. Camila, yo pensé que era normal comer un ingrediente por separado antes de mezclar el plato, pero me he dado cuenta que no. Hay mucha gente que hace eso, que le gusta comer la comida en cierto orden y no mezclar los alimentos incluso en el mismo plato. Weird, yo como todo mezclado, total, se va a mezclar igual. Capaz, tú también tienes algo entretenido que contarme, ¿cierto? Así es que mándame un audio al más 569-9680-9211. Y ahora llegó la música de Yate, Ale y Yorgaki en

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0: Estoy copuchenta y quiero saber, ¿cuál es tu peor hábito? Cuéntame al +569 9680 9211. ¿Eso que quieres dejar atrás quizás para este nuevo mes y no seguirlo haciendo? No te comes las uñas, supongo. La vuelta, cuéntame.
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0: 5 grados en Balmaceda.
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25: 6:30 y llega Polly Pocket, Kat Ice y Martin White en FM2.

muy serio. Muy importante para todos los fans de House of the Dragon. ¿Cómo hago esto sin dar spoilers? A ver, lo voy a intentar. Es que por fin pude ver el primer capítulo de la tercera temporada y quiero saber si tú también lo viste porque está tan bueno que rompió el récord de puntuación. Ya tiene una valoración de 9.4 de 10, el mejor rankeado de toda la serie. Ay, a mí me encantó. Es cierto que los primeros, a ver, 40 minutos no se entiende tanto, como que hay que tener paciencia, pero por favor tenla, porque después hay unas escenas espectaculares. A ver, hay mucho mar, ya sabemos. Hay un beso curioso, una batalla espectacular. Sí, pero no sé si es como tan sensual el beso. No, no te puedo decir más. Pero a ver, ¿qué más hay? Aparte de la batalla espectacular, hay una persona, un animal o algo así, que deja la escoba por porfiado. Uy, no te voy a decir más. A ver, ¿y el final? No, yo al final no lo podía creer. Tuve que escribirle a mis amigas como, ¿qué es esto? ¿Cómo no lo habíamos comentado antes? ¿Cómo no me dijeron? Pero menos mal que no me dijeron porque es todo. Todo es el final de ese capítulo. Y se viene fin de semana largo. Y si tú no quieres salir, prepara una mantita, un picoteo, porque esta temporada viene cargada de tensión y sangre. Y también pasión, diría yo. Sí, nunca falta en Game of Thrones y en House of the Dragon. Ya, sí, por eso me gusta, si es verdad. Ya. Oye, y ahora va a llegar un tremendo artista a acompañarnos. Yo creo que él también es fan. Sí, es The Weeknd junto a Daft Punk. I Feel It Coming en FM2.

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1: Hoy el taco va a dejar de ser un problema en un tiempo más, te lo voy a contar más adelante. Pero ahora estamos atrapadas en el taco, pero estamos juntas en esto, obvio que sí. ¿Eres maipucina como Kid Voodoo? Entonces te aviso que hay restricción de tránsito en el paso superior de Pajaritos al sur. Próximo a enlace Camino Melipilla. En San Bernardo también hay restricción de pista izquierda y central en la ruta 5 al norte, en el sector del enlace Calera de Tango. Oye, y en pleno Santiago Centro, obviamente, Argomedo con Fray Camilo Enríquez, hubo un accidente muy lamentable, así es que tengan mucho cuidado al circular por ahí porque las pistas están restringidas y hay mucho taco. Y para todas las que viven en la luna por ese hombre, hoy les envío esta nota de amor. Son Wisin, Carlos Vives y Daddy Yankee en la 98.5.

0: La presión de las redes sociales lo logró una vez más. Ayer Bizarrap sacó un temazo con Mike Towers, pero ha pasado mucho tiempo desde que no colabora con un artista nacional.
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0: Los únicos privilegiados han sido Polima y Drefkila. Pero ya, pues, queremos más colaboraciones con nuestros artistas chilenos. Y eso mismo es lo que le estaban pidiendo por redes sociales. Así es que él subió un post preguntando con qué artista chileno debería sacar una nueva canción. ¿Qué se les ocurre a ustedes? ¿Princesa Alba, de repente? ¿Denis Rosenthal? ¿Fran Valenzuela? Cuéntame tú. Cuéntame tú mandándome un audio al más 569-9680-9211. Es que me encanta. ¡Qué bueno es! No dormimos a las 10. Bueno, ahora te voy a dejar con una canción de La Loba y Bizarrap. Esta sesión es muy buena en FM2. La radio de los dos.
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0: suena Shakira y obviamente nos acordamos del Mundial. Ecuador lo logró. Sucedió un milagro y le ganaron a Alemania. No lo puedo creer. 2-1, un aplauso para Ecuador. Deben estar tan felices, igual que Costa de Marfil, que superó a Curazao. 2-0. Llegó a su momento, chicos, de avanzar. Hoy el Mundial nos tiene nerviosas. Me encanta que no se termine nunca.
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0: 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Nos separamos un ratito muy cortito. Es hora de hacerse un tecito.
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0: 3 minutos para las 7 de la tarde.
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18: Salen los rayos de sol y vuelve la música de Ya te voy contigo. Inglés en Miami, Rawayana, Manuel Turizo en FM2.

0: queremos aprovechar de mandarle un beso muy apretado y un abrazo a todas las personas de Venezuela y que están también buscando a sus familias. Un abracito, los queremos mucho. Suena ahora Sebastián Yatra en la radio de los dos.
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3: Abran paso, por favor. Yo me creo Meryl Streep a todo esto. Y hace 3 días cumplió 77 años. ¡Qué bien que se mantiene! Oye, si no alcanzaste a ver El Diablo Viste a la Moda 2, no te preocupes, porque ahora la podrás ver desde la comodidad de tu sillón en este fin de semana largo. A ver, sí, porque el próximo 29 de julio llegará a Disney Plus. Si no viste la película original, te cuento que también está ya en la plataforma. Así que ve esa primero y después ve la dos, po, obvio. Panorama perfecto para juntarte con tus amigas, ponerte tu mejor outfit, sacarte fotos y ver este tremendo clásico. 7:09 y nos visita una artista que tiene claro su valor como mujer. Es Alicia Keys con A Woman's Worth en la 98.

0: Tengo una noticia para ti igual de joya que una perla. Porque el sueño de irte volando al trabajo o a la casa para evitar el taco está a punto de cumplirse. Hoy comenzaron las pruebas de las cabinas del futuro teleférico Bicentenario, que conectará directamente Huechuraba con Providencia en 13 minutos. Este sistema contará con 121 cabinas para hasta 10 pasajeros cada una y se espera que esté funcionando para el primer trimestre del 2027, próximo año ya. Y el valor del viaje estaría entre los 900 y 1000 pesos. ¡Me encanta! ¡Ya quiero que se inaugure! Así que prepárate porque pronto podrás cambiar los semáforos por una vista panorámica de la ciudad. ¡Qué lindo! Santiago es tan bonito. Yo creo que eso también va a ser un panorama perfecto para una primera cita, ¿cierto? Ya llegó Karin León a FM2.
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1: 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La temperatura en FM2.
0: 12 grados en Totoralillo.
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3: Pensabas que te había olvidado, pero pusieron la canción. Escuchamos a J Balvin junto a Bad Bunny.

Besties, hora de romper el chanchito, revisar los cajones de la casa, todos los bolsillos de las chaquetas, porque quizás encuentres una moneda chilena de un peso del 2014. Y esta moneda se transformó en una verdadera joyita para los coleccionistas. Si tú tienes una, puedes venderla, ¿sabes a cuánto? A 300 mil pesos. Porque oficialmente ese año no se fabricaron monedas de un peso para la circulación. Así que los ejemplares que existen son extremadamente escasos. Y ojo, porque si encuentras una, no la vayas a limpiar. Porque en el mundo del coleccionismo les gusta que las cosas estén tal cual y como quedaron. ¿Ya? Así es que manténla así, ni la toques. ¿Y sabes qué otra cosa tiene mucho valor? Las flores que trajo Miley Cyrus, que nos acompaña ahora en la radio de los dos. 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

0: terror como Obsession y Backroom se viralizaron tanto que ahora se hicieron realidad. ¡No!
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0: Es que llegó a Santiago Almas Perdidas, la primera experiencia de terror en realidad virtual de libre movimiento. Así que tendrás que armarte de valor y recorrer libremente durante 25 minutos un inquietante mundo digital con distintos desafíos y sustos en un entorno completamente inmersivo. La experiencia estará disponible hasta el 18 de julio en el Metropolitan Santiago y las entradas están disponibles por Ticketmaster. Tremendo panorama para las vacaciones de invierno, ¿cierto? Yo no tengo vacaciones de invierno, pero me quedo por aquí bailando junto a Enrique Iglesias y gente de zona. Voy contigo de F.

0: buen programa tuvimos hoy. Me encantó acompañarte de vuelta a tu casa después de esa maravillosa tarde de sol que nos regaló este frío y oscuro invierno. Nos escuchamos mañana. Te mando un besito. ¡Mua!
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0: 5 minutos para las 8 de la noche.
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